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0: Utilicemos el rap como herramienta para sembrar conciencia. Ni por su edad ni por su ropa, déjanos ser libres. ¿Qué te pasa por la mente cuando vas a ir a dormir? Pidió que la soltaras y que la dejaras ir, y le callaste la boca para poder ser feliz, y con tus propios ojos después la viste morir. 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Quiero que te pudras dentro mientras escucha esta canción. 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
1: Seres humanos nacemos libres e iguales en dignidad y en derechos, y dotados como estamos de razón y de conciencia, debemos comprender.

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0: nos reencontramos después de un tiempo, tuve esta hermosa visita. Y se fueron, pasamos días muy lindos. Y uno queda como removido pensando, recordando, parece que una vida pasará ante nuestros ojos. Parece que se nos hubiera escapado de las manos, pero no, ahí estaba. ¿Y qué decir de mi hermana? En la medida que pasa el tiempo, voy descubriendo poco a poco la terrible persona que se ha convertido. Y me doy cuenta, lo siento, cuando me cuenta cómo cuidaba a ese muchacho autista, con esa dedicación y madurez. Por eso, mi hermanita, nunca sabrás que tu alma viaja dulcemente refugiada en el fondo de mi corazón, como en un mar pensativo al fondo del paisaje. Y gracias a la vida por concederme el privilegio de haber tenido esta hermosa personita como hermana. Un beso grandote.
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Esto va dedicado de Piuque para toda mi gente que está resistiendo la violencia camuflada del Estado y las transnacionales. 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

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las riberas de tu Paraná Guazú, y allí empezó la tragedia, porque aunque le hiciste frente con tu arco y con tu flecha, más tarde llegó Garay y en batalla despareja perdiste a tus mejores caciques en la pelea, y continuaron viniendo hombres de tierras ibéricas buscando exterminar tu alegría y tu nobleza. 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Pero no has muerto del todo. Estás vivo en la conciencia de este pequeño país que su libertad pelea, porque tu sangre caliente aún corre nuestras arterias, porque tu vida es ejemplo y ha de ser como una tea el día en que el Uruguay tenga nueva independencia.

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1: Muy bueno.
2: Qué lindo. Bueno, buenos días, buenas tardes.
0: Buenas noches,
2: más precisamente. Bueno, un placer estar compartiendo un nuevo programa del mundo. Le falta un tornillo. Con la audiencia, buenas noches Lucio, buenas noches Alvarito.
1: Buenas noches.
2: ¿Qué cuentan? Bueno, vamos a mandarle un abrazo a otros integrantes de este programa, a Andrés, a Espi, que recién avisó que andaba por ahí, que iba a escuchar del otro lado, y a Vani, que habitualmente está en vivo, porque Espi participa en otras actividades. Y hoy no va a estar Vani porque está en otra de sus actividades, que es el ballet folclórico juvenil del Sodre, que ella es parte como bailarina, como danzante, que en el día de hoy, jueves 11 de junio del 2026 y también el viernes 12, ya lo anunciamos por si alguien quiere ir a disfrutar de esta obra, a las 20 horas en el auditorio Nelly Goitiño, se presenta el ballet folclórico juvenil del Sodre con una obra que se llama Anaí la Leyenda. Y bueno, es la Escuela Nacional de Formación Artística del Sodre. Así que esperamos que le esté yendo divino.
0: Le mandamos una buena energía a Vani, seguramente la estaremos viendo mañana por ahí. Y saludar también a Marquinhos, también otro integrante del
2: Marquinhos
0: programa.
2: Que no lo hemos anunciado porque viajero.
0: Pero podemos ir tirándola, adelantándolo, sí. Que estaba en un viaje muy lejano y muy largo. Y bueno, ya está de vuelta aquí por las cercanías y bueno, se está reconectando y seguramente ya lo empecemos a tener más seguido por acá.
1: Me contó un pajarito que ya anda haciendo de las suyas el Marquinhos por acá.
2: ¿Ah, sí?
1: Sí. Rápidamente se volvió a adaptar a la vida uruguaya santalucense.
2: Ya nos estará contando de sus andanzas cuando lo tengamos por aquí en cualquier jueves de estos, que es cuando salimos en vivo. Bueno,
1: importante, perdón, sí. Carlito, que te corté. Importante mencionar que la obra que comentaste, de que está Bani en el ballet folclórico en el Sodre, es con entrada libre.
2: Ahí va. Y es por orden de llegada.
1: Hay
2: que ir, hacer la cola y esperar a recibir la entrada.
1: Exacto.
2: No hay que dormirse, llegar un rato antes, arranca a las 20, así que hay un rato antes para hacer cola y poder disfrutar de esta obra. Buenísimo. Bueno, contarles que al mundo le falta un tornillo, un programa colectivo de periodismo desde abajo, de opiniones, comunicados y microutopías. Es un programa que se transmite por Spica FM 90.7 los jueves a las 21 horas y se repite los sábados a las 9 y los lunes a las 3 y a las 14 horas. También se puede escuchar en vivo o en podcast. Al día siguiente de que sale en vivo desde la web colectivoespica.sejuntalagente.org. El equipo de trabajo está integrado por Álvaro Briano, Andrés Seré, Carlos Dárdano, Esperanza Quirós, Lucio Martínez, Marcos Umpierres y Vanina Rojas. Las vías de comunicación son el teléfono 4334-6679 y el celular es el 092-46-9458. Bueno, y venimos de un fin de semana hermoso en el espacio Carlos Alfredo, donde estamos emitiendo, donde emite la Spica FM. Y capaz que Lucio nos podés contar un poquito qué estuvo sucediendo este domingo en el espacio Carlos Alfredo.
0: Y bueno, otro domingo de toque, hermoso como siempre, ¿no? Recibimos al dúo Berrinche. con Anto Vallejo y Nicolás Peraza. Y bueno, trajeron unas obras musicales hermosas, llenas de calidez, muy desde el, ¿no? Unas historias acompañadas de historias con
2: mucho contenido
0: y mucho corazón.
2: Sí, sí,
0: ¿no?
2: Sí.
0: Bueno, una nochecita, tarde nochecita muy muy cálida. Había estrenamos ahí el chocolate caliente que
2: domingo
0: gustó muchísimo ahí y bueno,
1: un éxito la verdad el chocolate.
0: El ambiente de siempre, ¿no? Que muy lindo que tenemos.
2: Sí, un espacio de encuentro que siempre muy importante. El encuentro, tener lugares para encontrarse físicamente, ¿no? Y compartir, además de disfrutar de un espectáculo hermoso como el que dieron, tener ese espacio para encontrarse, ¿no?
0: Sí, y bueno, mencionar también los músicos invitados. Estuvo también Diego Tognazzolo, Enzo Bonici y el Coco
2: Pinchotano. Tremendo, estuvo hermosísimo.
1: Mucho igual, berrinche.
2: Mucho berrinche, tal cual. Y bueno, agradecerles mucho, ¿no? Por bueno, habernos regalado ese espectáculo, el espacio Carlos Alfredo, a los artistas y también al público que se arrimó, que siempre se va sumando gente nueva a estas actividades, tanto a los artes de la cacerola como a los toques de domingo. Y bueno, y van tomándole gustito a esos momentos de encuentro, ¿no? Y de disfrute colectivo.
0: Así es.
2: Y bueno, y a todo el colectivo también por hacer lo posible, ¿no? El compartir.
1: La verdad,
2: ¿no?
1: Tremendo laburo, lindo, tremendo, ¿no? Cariño.
2: Disfrutable, con mucho amor. Lindísimo. Bueno, y también Alvarito, contanos un poco porque este miércoles, pasado, el miércoles 10 de junio, hubo paro del PIT-CNT con movilización en el Cerro. Sabemos que estuviste por ahí, contanos un poco cómo estuvo esa movida y bueno, y cuáles son las reivindicaciones que trae la central de trabajadores y trabajadoras.
1: Ahí está, sí, bueno, este miércoles hubo paro parcial de 9 a 13 general, con un, bueno, mucha presencia, digamos, de la gente. Está bueno reivindicar el lugar que fue en el Cerro, un barrio desde sus inicios obrero, y también está bueno como para descentralizar las movilizaciones que muchas veces terminan siendo la mayoría céntricas. Y bueno, la verdad, una plataforma que llama a por un Uruguay de transformaciones profundas, bueno, poniendo sobre la mesa el diálogo, la justicia social, el trabajo y el salario, por una reforma laboral también, bueno, de alguna manera dejando ver que toda esta revolución tecnológica que estamos viviendo, bueno, es una herramienta más para poder empezar a trabajar menos. Y también en este mundo que, digamos, vivimos en un sistema que es un poco avasallante en eso de que te hace vivir la vida acelerada y con el trabajo. Y está bueno como entender que la tecnología está para servirnos y para poder, bueno, optimizar, digamos...
2: Tener un poco más de tiempo de disfrute, ¿no?
1: Más de tiempo de disfrute.
2: Y que, digamos, el plusvalor de esa tecnología no se la apropien los dueños, los patrones únicamente, sino que haya una distribución de eso que genera en definitiva, si se incorpora, que también toda la sociedad, trabajadores y trabajadoras, vean también de alguna forma mejoradas sus condiciones laborales, ¿no? Porque

0: y luchar para eso, ¿no? Porque digo, sin lucha no hay resultados.
1: No va a venir de arriba.
0: Exacto.
1: De arriba no va a venir.
0: De arriba no va a venir, exacto. Y
1: va
0: bueno,
1: a venir de abajo.
0: Así que bueno, al firme con el 1% al 1 ahí.
1: Ahí va. Bueno, eso fue uno de los temas. Y bueno, sobre la seguridad social también se planteó algo.
0: Bueno, se habló más bien, digamos, bueno, sí, el tema de la SAFAP, ahí me estaba como reconectando. Bueno, volver a plantear sobre la mesa, sobre el diálogo en la sociedad, del sentido que tiene la SAFAP y bueno, estando afín con eliminarlas. Así que bueno, fue una convocatoria linda, la verdad. Hubo bastante gente y bueno, como decía al principio, está buenísimo eso que haya sido en el cerro. Eso, la verdad que muchos trabajadores, muchos ómnibus yendo desde el interior del país, estuvo bien, bien interesante la movilización.
1: Buenísimo, divino. Bueno, divino el texto con el que arrancamos ahí de Atahualpa Yupanqui, que es uno de los poemas que están en la agenda del agua, de la Asamblea por el Agua, ¿no? Tremendo. Atahualpa
2: Sí,
1: Yupanqui, bueno, y
2: hermosa,
1: todo.
2: hermosa agenda siempre vigente, ¿no?
1: Siempre vigente. Porque es perpetuo, pero además siempre hay cosas para descubrir, porque en cada página tiene sorpresas la agenda de la Asamblea. Estaría divino reeditarla en algún momento porque es un trabajo hermoso.
2: Sí, estaría, sería
1: Y bueno,
2: una muy
1: y
2: buena
1: viene
2: parte.
1: porque hoy es un día de. Seguimos en junio, mes del ambiente, y vamos a estar charlando sobre, particularmente sobre la Asamblea por el Agua del Río Santa Lucía. Va a venir algún integrante de la Asamblea que no forma parte del programa y. Justo los tres que estamos hoy, además de integrar este programa, también somos integrantes de la Asamblea. Vamos a estar charlando un poquito sobre, bueno, las últimas acciones que ha estado realizando la Asamblea y hacer como una puesta a punto. Bueno, algunas de las acciones también que sucedieron desde el programa pasado a este, que fue el viernes 5 de junio, que fue el Día Mundial del ambiente, y bueno, estuvo la marcha organizada por los centros educativos que fue hermosa, como siempre, con un cierre artístico también muy cálido, muy con muchos sentidos con la temática de Emi Bernardico y Juli Prandini. Y bueno, hasta Facultad de Ciencias se arrimaron varios docentes, investigadores de la universidad también a exponer y acompañar y explicarle a los gurises sobre el trabajo que se viene realizando, que por ahí se comenta un poquito más, capaz ahora después, pero son de las cosas que sucedieron esta semana. Y bueno, como decía, mes del ambiente y el tema va a ser con la Asamblea por el Agua el día de hoy, que por ahora no habíamos abordado nada específico de la Asamblea y bueno, nos parece como bien necesario, que tiene que ver con mucho con nuestra comunidad. Así que vamos a compartir hoy música. Parte de la música va a ser de un disco colectivo de música latinoamericana, que es un disco que sacó justamente por el tema del agua ya hace una cantidad de años, que tiene unos temas preciosos, muy moviditos. Y vamos a arrancar con uno de esos temas que se llama El agua es de todoas. Vamos a disfrutarlo.
2: Vamos a ver.

0: Bueno, hoy volvemos a conversar sobre la cuenca del río Santa Lucía, pero esta vez lo haremos desde una preocupación ambiental más concreta, no en un sentido amplio. Vamos a hablar de controles, de acceso al río, de denuncias y de responsabilidades públicas. Entonces, bueno, surgen las interrogantes, ¿no? De cómo se cuida realmente una cuenca. ¿Alcanza con tener leyes? ¿Alcanza con sancionar después del daño? ¿Quién controla? ¿Quién denuncia? ¿Quién responde? ¿Y quién tiene poder real para intervenir? Entonces, bueno, vamos a estar hablando desde un lugar particular. Como decía Carlitos, quienes les hablan, quienes forman parte del programa, somos también integrantes de Asamblea por el Agua. Entonces, vamos a abordar el tema desde una especie de mesa redonda, ¿no? Esa va a ser la dinámica de hoy. Y bueno, tenemos aquí también a otro compañero de Asamblea por el Agua que no forma parte del programa, pero bueno, nos está aquí visitando Claudio Perdomo. ¿Cómo andás, Claudín?
1: Bueno, buenas noches a toda la audiencia de al tornillo que encaja en el mundo, o que no encaja. Bueno, y bueno, y a todos los seguidores también. Y bueno, aquí estamos compartiendo, hacía tiempo que no venía por el programa. Y está.
2: Bienvenido, también. Claudín. Bueno, siempre Claudín. Bienvenido.
1: Bueno.
2: Bueno, como decíamos, bueno, la idea es intercambiar un poco la... cuando decimos que faltan controles en la cuenca, ¿no? No hablamos solamente de que falta una inspección puntual, hablamos de una debilidad más profunda, de controles que llegan tarde, organismos que no siempre responden, denuncias que quedan sin seguimiento claro, dificultades para acceder a la información, que debería ser pública, y una sensación bastante extendida de que el Estado, cuando aparece, llega tarde, cuando el problema ya está instalado. En una cuenca como la del Santa Lucía, esto es especialmente delicado. No estamos hablando de cualquier territorio, estamos hablando de agua, de ecosistemas, de comunidades, de actividades económicas, de actividades también recreativas, deportivas, de usos de que se hacen en los territorios, del suelo y de un río que cumple un papel central para la vida del país, porque, como es sabido, abastece de agua potable a más del 60% de la población y mucho más a industrias, que son los principales consumidores de agua. Por eso el problema no puede reducirse a una pregunta sobre castigos. Antes de discutir qué pena corresponde cuando se daña el ambiente, tenemos que preguntar qué se hizo para prevenir este daño, quién miró, quién controló, quién autorizó, quién respondió, quién dejó pasar. La situación de degradación del río Santa Lucía lleva años de denuncias de distintas organizaciones sociales, décadas diría. En particular, en el año 2013, ante la indignación de color, sabor y olor en el agua que salía por las canillas, se funda la Asamblea por el Agua del Río Santa Lucía, que desde entonces viene realizando innumerables acciones que van desde actividades artísticas, educativas, científicas y de sensibilización, hasta actividades más políticas como la participación activa en la Comisión de Cuenca del Río Santa Lucía, en las que ha realizado muchas propuestas concretas e innumerables denuncias ante situaciones irregulares. La realidad es que la situación del río es cada vez más crítica y la realidad indica, valga la redundancia, que las medidas que se definieron en el 2013 no han tenido efecto. Ante esta situación, la Asamblea ha definido una estrategia para la realización de las denuncias, que es acompañar a las denuncias formales con una campaña audiovisual de cada denuncia para darle visibilidad a las problemáticas del río, y ese es uno de los temas que vamos a estar charlando en el día de hoy. En particular, bueno, la primer denuncia que surge con con esta estrategia, digamos, que es una estrategia de denuncia y de comunicación, de sensibilización, fue una contra alambrados eléctricos que atraviesan el río. Capaz que nos pueden contar un poquito por ahí. Que bueno, además, Alvarito, Lucio y Claudio son tres de los integrantes de la asamblea que estuvieron presencialmente, digamos, en el lugar donde estaban esos alambrados electrificados.
3: Bueno, en uno de los navegaciones, los descensos que hacemos nosotros, particularmente ahora fue uno en que salimos de San Ramón y empezamos a navegar río abajo, y bueno, y uno se va encontrando cada tanto con alambrados sobre el río que son electrificados, que muchas veces forman un corral, por ejemplo, para que baje el ganado, y que bueno, que a primera vista puede parecer un asunto menor frente a otros problemas que son de repente más visibles, pero si lo miramos con atención, digamos, eso dice mucho más, porque marca un límite, define quién pasa y quién no pasa, condiciona de alguna manera el acceso al río, que es público, digamos, obviamente, y también puede está marcada la expresión de apropiación del territorio, de que yo hago lo que quiero en ese lugar. Entonces, bueno, en este caso particular, bueno, nosotros hicimos algunos registros audiovisuales que luego fueron trabajados por algunos compas, bueno, de la asamblea. Y además, bueno, en ese recorrido marcamos, nos guardamos con esas ubicaciones, y para luego hacer las denuncias en el Ministerio de Ambiente y también en la Intendencia de Canelones. Más o menos lo hicimos todo medio junto, subimos el video y luego hicimos las denuncias. Fueron 5 denuncias, porque eran 5 lugares que nos encontramos, pero lo importante de remarcar acá, y ya termino acá para darle lugar a mis compañeros también, es que no centrarnos en el problema puntual del alambrado de Pepe, de Juan, sino del problema de que justamente eso que mencionabas vos, Carlito, creo que era que el Estado no llega a esos lugares, y bueno, y en un río, en una cuenca tan importante para la vida en este país, bueno, eso, digamos, no debería ser aceptable. Entonces, bueno, nosotros hacemos lo que podemos, digamos, ante eso, que es denunciar, y navegar, porque lo hacemos por disfrute, ¿no? También estamos ahí haciendo un descenso, y uno va disfrutando del río, disfrutando del recorrido, digamos. Y bueno, se topa con eso, que un poco bastante indignación a uno le deja. En el momento te enojas, te pasan un montón de cosas, y bueno, un poco de impotencia por la impunidad que está permitida en ciertos lugares que no debería ser.
2: Esa una entre tantas. ¿Qué decís, Claudín?
1: Y bueno, hablar a esta altura en el siglo XXI con lo que significa el tema del agua potable, del agua dulce, de las riquezas ambientales, y otra vez hablar sobre lo que la degradación impresionante que día a día vive el río Santa Lucía, o sea, es muy indignante, o sea, indigna al que más o menos conoce el tema, o el que lo conoce por arriba, y cuanto más lo conocen los ciudadanos, más creo que más indigna todavía, porque hay mucha gente o muchos ciudadanos que quizá no conocen a fondo las problemáticas, y quedó demostrada ahora el video de los potreros, de los alambrados, mismo dentro del río. O sea, y muchas personas, vos le decías que había que hay pastores, que el pastor vos lo puede decir, está.
2: Pastor, hay que decir el alambrado eléctrico.
1: El alambrado eléctrico,
2: por la duda, se lo mira pastores. Pensaba, quería ir.
1: ¿Cómo para pastorear el ganado en el campo? Pero adentro de un río, o sea, en sí hace más de 11 años que lo venimos denunciando, porque todos los que recorremos el río, así sea por deporte, por estudios del río, y hay variadas actividades que se hacen comúnmente, siempre te encontrás con esos alambrados, incluso alambre gruesos de un calibre 12, de alambre tensado a la altura del cuello, que si venís de tardecita buscando un campamento más apurado, o sea, ya ha pasado, te enganchás y te lastimás, y tienen corriente, vos lo querés agarrar o algo, y adentro del agua, y tienen corriente y te pega.
2: Te levanta la pata,
1: o sea, hablando lo criollo, y te da un guascazo que te hace temblar todo el cuerpo. Y uno una vez se la banca, dos veces te la banca. Ya la tercera o cuarta vez, o sea, a veces para pasarte, tenés que parar, sacarlo. O sea, entonces es como un abuso de parte. Y todo parte porque, o sea, si me decís. Es la necesidad de una seca que no tenés, o sea, pero que no tenés agua para ganado, pero no, porque lo hacen más bien desde que se denunció eso hace años, que se habían tomado las medidas, ¿se acuerdan las 11 medidas aquella? Una de las medidas era alambrar, que el ganado no bajara hacia el río, porque orina, botea. O sea, y cuando hay secas más todavía, que el cauce tiene poca agua, entonces el agua se deteriora, se putrifica el agua. O sea, se revuelve el agua que tenemos para potabilizar, queda. Entonces, está. Y mucho, y cuando eso, o sea, muchos tamberos chicos y todo fueron los que se sacrificaron y arreglaron todo eso. O sea, porque vos vas, y pusieron alambrado en la costa. O sea, ahora los tamberos grandes o los que crían ganado, que ni siquiera son tambos, porque los tambos que conocemos a la vuelta son tambos familiares que viven de eso, que son de eso la tierra. O sea, cuidan el medio ambiente porque saben que viven de eso. Ahora están los que vienen de afuera, los extranjeros, que compran, rompen los montes para plantar soja hasta la orilla del río, no ponen un alambrado. Después vienen, arriendan los campos, vienen otros con el ganado, y alrededor de San Ramón ahí, o sea, desde antes de San Ramón, desde Bolívar hacia abajo, ya hay alambrado por todos lados. Incluso hay alambrado con pique. Después hay taipas también, porque no solo el alambrado, es todo un combo de una problemática que también a veces se denuncian, otras veces no se denuncian, porque si no, el ciudadano vive denunciando al mismo ciudadano, que por un lado a veces se hace denuncia, pero está el Estado, las partes del Estado, los organismos estatales, que lo tienen que hacer de oficio, o sea, tienen que controlar de oficio, o sea, no se puede andar peleando ciudadano contra ciudadano, más allá de que se haga responsable entonces eso es lo que más indigna. Entonces y el tema cada vez se empeora más, porque está el alambrado, las taipas que cortan el río, o sea, el problema es ahí todo alrededor de San Ramón, desde antes de San Ramón, que hay varios alambrados electrificados, cruzan el río lado a lado, están fijos. Otro ahí suelto, otro ahí en la orilla, y hacia abajo San Ramón, hasta cerca para su cuello, por ahí más o menos.
2: Bueno, como decía Clavín, más allá de la denuncia vecino contra vecino, pero bueno, en realidad lo que se está denunciando son empresas que están incumpliendo con el cuidado del río, ¿no? Este tema, bueno, la asamblea, comentabas ahí algunas de las problemáticas y bueno, la idea es todas estas problemáticas que hay en el río, que cualquier organismo que sea competente, nada más con ir, podría constatar y actuar en consecuencia. Bueno, la asamblea va a ir registrando cada uno de esos problemas y haciendo las denuncias correspondientes con esta campaña audiovisual, que bueno, es una estrategia nueva de la asamblea, digamos, que está rindiendo sus frutos ahí. Capaz que podés comentar, Lucio, ha tenido como una repercusión bastante importante, ¿no?, en redes, y que podemos comentar también las redes de la asamblea, que inauguró una nueva herramienta además con esta estrategia, ¿no?
0: Sí, bueno, justamente viene de la mano con, bueno, una pata que queríamos potenciar, que es la de la comunicación, que bueno, si bien la asamblea tiene una página de Facebook, bueno, eso, y tiene su página web también, queremos sacarle más provecho, ¿no? Asamblea hace y viene haciendo un montón de cosas que a veces no son difundidas, pocas personas lo saben, y está bueno empezar a mostrar eso. Entonces, bueno, sí, hicimos esa, ahora abrimos una página de Instagram, que es el usuario, es Asamblea por el Agua Río Santa Lucía. Y bueno, el video denuncia de los alambrados fue como la primer publicación, el primer contenido que subimos. No va a ser el único que vamos a subir, de hecho ya subimos un resumen, un video audiovisual de bueno, justamente de la marcha por el agua, que la asamblea también coordinó para su realización. Bueno, sacamos un comunicado que podamos hablar de él. Y bueno, sí, el primer contenido fue justamente este video denuncia, que la idea es seguir denunciando de esta manera otras irregularidades que hay. Los alambrados fueron una realidad concreta que por la que decidimos comenzar, pero hay otras más, ¿no? Y bueno, ahí formamos un grupo, un subgrupo de asamblea para trabajar, ¿no? También nos propusimos tener cuidado con algunas cosas, ¿no? Por ejemplo, no usar música que sea como sensacionalista, el video que tenga subtítulos con determinada accesibilidad, eso lo tenemos en cuenta. Y bueno, el video tuvo una muy buena repercusión, tuvo muchas visibilizaciones, apoyos, digamos, de las formas que permiten las redes, con los me gusta, fue muy compartido y muy comentado, ¿no? Sí.
2: Pero llegó como, no sé, 70.000 personas, algo así, ¿no? Entre Instagram y Facebook, algo así.
0: Te quedas corto.
2: Me quedé con las noticias de hace unos días, pero digo.
0: Sí, el video de denuncia solo por Instagram tuvo 60.000, 59.500 visualizaciones. Y alcanzó a 42.270 cuentas personas, ¿no? Y bueno, sí, tuvo muchos comentarios, que creo que es algo importante tener en cuenta. A veces pueden comentarios que pueden terminar siendo, uno no sabe si son bots, si son robots o qué, pero se instala de alguna manera ahí en el, de alguna forma u otra, sea un robot o no, un discurso, ¿no? Que por ejemplo se comenta mucho. Corten el alambrado, la gente que se pregunta, ¿hicieron la denuncia? Y bueno, sí, la denuncia la hicimos, y después, claro, surgen muchas cosas, como una, por ejemplo, es, bueno, esto de, claro, ¿cómo decirlo? Esto que hicimos, el video, tiene ¿no? un valor, por así decirlo, político, porque es una organización es haciendo como una especie de control de todas estas situaciones, pero no debería ser así, ¿no? La fiscalización debería corresponderle a las autoridades competentes del Estado. Y eso es una de las cosas que también quisimos transmitir en este video, que no nos ahora estamos avisando nosotros que esto está acá, pero no nos corresponde a nosotros decir que esto está acá. Debería haber un sistema de control, no sé, periódico, cada tanto, que fiscalice esto cada tanto, ¿no? Y bueno, y también otra cosa a dejar clara es que, bueno, ya lo dijo un poco Claudín, pero no se denuncia un video, un alambrado concreto. En el video sí, claro, se ve un alambrado concreto, pero es una denuncia de algo, de una situación, que es la presencia de alambrados, como decía Claudio, que hace tiempo que vienen... Que vienen presentes. Bueno, ahora se hizo la denuncia formal y se hizo una
2: denuncia. Las denuncias. Son varias.
0: Sí, fueron.
2: Que se denunciaron en distintos organismos, ¿no?
0: En distintos organismos, sí, lo hicimos en el Ministerio de Ambiente y en la Intendencia de Canelones. No lo hicimos en la página del. En el Ministerio de Ganadería, Industria y Agricultura y Industria y Pesca. Porque no, a la hora de hacer una denuncia ahí, hay uno tiene que hacerla en una serie de categorías. Y bueno, la denuncia que queríamos hacer no entraba dentro de esas categorías, así que no la pudimos hacer.
3: Muy loco.
2: Corral de ganado dentro del agua no es parte de la categoría que el Ministerio de Ganadería.
3: No es su jurisdicción, es parte de la DINAGUA.
1: El Uruguay es único, tiene el potrero dentro del río.
0: Bueno, eso es algo que proponemos también, que estaría bueno chequear y actualizar ahí el sistema de denuncias.
3: Yo quiero recalcar, ¿no?, que estamos hablando, digamos, de no porque yo viva en Santa Lucía, ¿no?, pero digo, es el río del cual tomamos agua más de la mitad de la población, que nos han pasado eventos en 2023 y en el año pasado también, donde hemos tenido escasez de agua, increíblemente acá en Uruguay, uno con que crece desde niño, niña en la escuela, que acá el agua abunda y de buena calidad, ¿no? Y como que ese telón, esa ilusión se cayó, bueno, con todas estas situaciones que, digamos, no desconocemos que hay un cambio climático y que afecta un poco el clima, y que se agrandan los periodos de sequía, y que cuando llueve todo dentro de unos pocos días. Pero hay cosas que uno puede ir haciendo en el territorio. Cuando uno va al monte y ve el comportamiento, la dinámica de la biodiversidad, y cómo el monte oficia de esponja para reservar agua de forma natural, y la situación actual del desmonte, bueno, nada, es un poco como una reflexión quería hacer sobre eso, de que el río Santa Lucía, digamos, es la vida nuestra, digamos, porque si no tenemos agua de ahí, bueno, capaz que viene embotellada de otro lado, pero no.
1: Lo que preocupa es ya hace décadas que se está hablando lo mismo, cada vez se degrada más el río, hay que verlo, o sea, por eso la asamblea decidió empezar a mostrar las causas que están deteriorando, que los organismos del Estado ya saben todo, porque ya hace décadas que se está denunciando, sobre esto los alambrados sabían, sobre las taipas que cortan el río, hay hasta la Facultad de Ciencias lo dijo, hay 290 cortes del río, dentro del río Santa Lucía, hay algunas grandes que no te dejan pasar, o sea, vos te tirás embarcado en una canoa, en un calla, y no podés pasar, o sea, tenés que sacar piedra, más los alambrados, y después, más allá de la destrucción del hombre que estamos haciendo como ser humano, también están las otras especies exóticas, que no se habla nada tampoco, y están haciendo una degradación.
3: ¿A qué te referís como especie exótica, Claudio?
1: Y desde todo, o sea, empiezo por la carpa como pez, por el mejillón dorado, que el mejillón chino está haciendo estrago también, porque es algo que no se ve. Y están todas las represas ya hace años, desde el 96 están. O sea, la zarzamora, la acacia, que invasora, el fresno, el ligustro. O sea, entre todas
3: las especies invasoras.
1: Todas especies invasoras, muy invasoras, que están degradando el suelo, le están sacando vida al monte nativo. ya está estudiado, Libusto también, cambian los suelos y aparte la deforestación del ser humano, que no se controla, el cambio de suelo por los sistemas productivos, por el tema de la soja, el maíz transgénico, o sea, que se cosecha hasta la orilla de la barranca, o sea, no se controla nada en absoluto, como quien dice, o sea, es una cosa que cuesta creerlo cuando estamos hablando, y bueno, y es el río, o sea, la fuente de agua que hay que cuidar con toda su biodiversidad, con todo su bioma, todo su ecosistema. Y cuando uno ve a la autoridad hablar del agua, se habla en metros cúbicos, en tantos millones que sale una obra, en tantos millones de metros cúbicos, en préstamos, en empresas, pero no se habla en sí de la vida y lo que significa la fuente de agua que en la cual somos parte como ser humano, y la cultura que tenemos que tener en cambio de eso, y la que tenemos que dejarle a los que vienen atrás nuestro,
3: a las generaciones que vienen.
2: Tremendo. Y quería comentar, bueno, y el video a su vez, bueno, alguna de las repercusiones que tuvo fue que la última asamblea, la asamblea por el agua del río Santa Lucía, se reúne los últimos domingos de mes, de cada mes. Ahora en invierno va a ser a las 18 horas. Creo que eso fue lo que se acordó la última asamblea.
3: Está fresquito, o sea, lo que pasa.
2: Último domingo de mes a las 18 horas en el espacio Carlos Alfredo es la asamblea mensual, que es un espacio de intercambio, de toma de decisiones. Y bueno, a esta última asamblea se arrimó gente nueva, incluso gente que se vino de Montevideo, justamente sensibilizados por este trabajo, por este video. Y contar que hay distintos grupos de trabajo, ¿no? Hay un grupo más de comunicación, de pienso en la comunicación, de bueno, lograr esos productos que la gente los pueda realmente ver. Hay un grupo que focalizado más en el tema de denuncias. Hay también grupos que trabajan con la universidad en el EFI, que es el espacio de formación integral de la Universidad de la República, que ya lleva no sé la cantidad de años el EFI en monitoreo participativo de Río Santa Lucía, particularmente, que se llama, que trabaja con centros educativos de la cuenca, tanto de primaria, secundaria, UTU, como con la asamblea también. Bueno, como son como distintos grupos de trabajo los que la gente también se puede integrar y aportar.
0: Sí, en comisión de cuenca también, ahí también la presencia de asamblea, que trabaja, ¿no?, junto
2: y
0: a otro.
2: Y el tema del laboratorio popular, y el laboratorio también popular. De reactivar ahí con las los análisis del laboratorio, ¿no?
0: Qué bueno, espero que la pata de comunicación, esa nueva reciente, empiece a mostrar también un poco de todo de ese otro trabajo. Sobre todo el del EFI, esperemos que también ahí, que no es muy, capaz que mucha gente no sabe y está bueno mostrarlo.
2: Sí, sí, tremendo.
1: Y que habría que hacer un poco publicidad también o invitar a toda aquella persona que le guste la parte del río, del ambiente, lo que le guste sacar fotos, lo que le guste la zoología, la botánica, y que se arrime, porque quizá no pueda venir no le guste venir a las reuniones, pero puede participar de otra manera, colaborando otra cosa, haciendo caminata con los gurises, o sea, mostrando la realidad, porque si no se siente lo que estamos hablando, a veces es difícil entenderlo. Pero a medida que se vaya sintiendo y que se va sabiendo y se vaya teniendo la oportunidad de andar por esos lugares, que quizá hay muchas personas que no tienen la oportunidad, porque lo han dicho varias personas, a veces, a mí me gustaría, pero no tengo con quién ir, dice, tengo con Ulises, bueno, hay que organizar eso, o sea, se organiza, la asamblea le puede dar una mano, y después que puede fluir solo también eso. El tema es no quedarse quieto con algo que le pertenece a los gurises también. Porque si nos vamos a hablar nosotros, la edad que tenemos nosotros, está, uno conoce, va, lo disfruta, se va para otro lado. Pero el tema acá son los gurises. A veces uno se pone a pensar fríamente y lo que le duele son los gurises que van a venir atrás nuestro. O sea, la persona que tiene hijos, que tiene nietos. O sea, yo creo que ahí hay una responsabilidad muy importante y que se está quedando de lado a veces también. porque a veces nos preocupamos por otras cosas que son más banales, más económicas, y no nos preocupamos por esa parte cultural y afectiva, que son nuestras propias generaciones, ¿no? O sea, nuestros hijos, nuestros nietos, o sea, yo creo que va por ahí también, que hay que lograr comunicar eso también, y que eso también es lo que pretende la asamblea a través de todos estos videos y todas estas denuncias, o sea, hacer conocer toda esa parte afectiva también, más allá de mostrar la problemática, porque viene por ahí todo, viene por el lado de la cultura y la enseñanza y el afecto y el amor, sobre todo el tener el amor a lo que nos da vida.
2: Bien, y bueno, igual, además de todo esto y de que no es responsabilidad, no debería ser responsabilidad nuestra fiscalizar, porque para eso hay organismos, que se creó un Ministerio de Ambiente para edulcorar la LUC, básicamente, porque lo crearon ahí sin presupuesto, sin estructura, sin nada, porque la LUC no era para eso, y bueno, evidentemente sigue siendo un ministerio que no puede cumplir con sus cometidos, porque estos son evidencias de ello, debería el Ministerio fiscalizar. Sí es muy importante, más allá de que podamos decir que filosóficamente no es la responsabilidad de los ciudadanos tener que salir a fiscalizar, pero sí es muy importante, justamente para mover y visibilizar todo lo que pasa, que denunciemos cada vez que encontramos estos problemas de distinto tipo. Ahora estamos hablando particularmente de problemas ambientales, que sean evidentes, ¿no? Y bueno, que la gente denuncie, y cuando hay una chimenea largando humo de una industria, cada vez que está largando humo, cada vez que larga humo y que contamina el barrio, esa industria está contaminando. No es un evento que hace 10 años que pasa y que es como si fuese una nada. Cada vez que esa chimenea emite humo, está contaminando. Está bueno que los vecinos denuncien, cada vez que todo el mundo denuncie, y saturemos el Ministerio de Ambiente a denuncias para que se empiece a mover, y por ahí se empieza a ver de que tiene una estructura absolutamente insuficiente, si es que efectivamente se quiere un Ministerio de Ambiente que cumpla sus cometidos, ¿no?
0: Sí, pero también es verdad que hay mucha gente que quiere denunciar y no sabe cómo hacerlo. Estaría bueno ahí.
2: En eso vamos a estar trabajando.
0: Estaría bueno que en eso vamos a estar trabajando, sí, sin duda que nos gustaría. También estaría bueno que el Ministerio nos enseñe cómo se hace una denuncia, ¿no? Hablando de...
2: Bueno,
0: el otro día hubo una campaña de bien público. Que vendría muy bien para eso, entre otras cosas, y bueno.
2: Que la Asamblea denunció, dicho eso.
0: La Asamblea, o sea, denunció,
2: ¿fue
0: claro.
2: ¿Fue una campaña de bien público o fue propaganda verde?
0: Claro, que... sí. bueno.
3: Fue propaganda verde, ¿qué querés que te diga?
2: No, fue como tremendo, ¿no? En el marco del 5 de junio, todos los medios obligados a pasar una campaña de bien público, y se supone que una campaña de bien público, el objetivo que debería tener, que debería perseguir, es hacerle llegar a la población información que le va a permitir ejercer algún derecho, básicamente, ¿no?
3: Ahí va. Obligaciones, bueno, canales de
2: por
3: denuncia,
2: ejemplo,
3: como decía Lucio.
2: Por eso, pero o que la población sepa cómo ejercer algún derecho o alguna obligación que tiene para un fin común, ¿no? De bien público, de bien común. Pero esta campaña parecía una campaña de propaganda de gobierno,
3: propaganda,
2: engañosa, es. Además, ¿no?
0: Así es. Bueno, en este contexto de marco del Día del Ambiente, cuando vos también mencionabas, Carly, que es un ministerio que no te cuenta con mucho presupuesto, se encuentra, por ejemplo, ahora haciendo una expo sostenible en el Ante la Arena, que no sé cuánto dinero habrá ahí, y está haciendo una campaña, entre comillas, de bien público, que también tiene un gran debe tener un presupuesto, justamente para no hacerlo lo que mencionabas, que es lo que mencionábamos que sería lo correcto, sino que bueno, eso es una propaganda de lo que es como una campaña política.
3: Sí. Básicamente se está como lavando, digamos, su imagen, o de alguna manera, ¿no?
2: La gente la debe haber escuchado, es una campaña que básicamente, claro, dice como que están haciendo una cantidad de cosas.
3: Como que está todo como
0: con una música.
3: Un mundo de maravilla.
0: Música que genera ciertas sensaciones, ¿no?
3: Parece
0: generalmente asociadas a la esperanza o a la motivación. Y bueno, diciendo que se hacen muchas cosas y pero
3: no es la manera de comunicar, ¿no? De...
0: Sí. Nada, aparte, hay muchas cosas que son evidentes, que se vienen denunciando.
1: Y aparte, es muy difícil creer también esa propaganda, porque vos salís acá en Santa Lucía, por lo menos, tenés la válvula de escape de saneamiento público. Tenés basurales, el rincón, tenés, que está en la, así en la orilla del pueblo, endémico en la orilla del río. Tenés acá en la, al aula de los juegos de la infancia, que en la, donde era la ex planta de hormigón, que lo agarró gestión ambiental, hay tremendo basural, todos los días se prende fuego.
2: Sí, porque muchas veces hablamos de los basurales.
1: O sea, son basurales municipales.
2: Claro, por eso, muchas veces hablamos de basurales generados por vecinos y vecinas, cosa que está pésima y que es importante denunciarlo, pero quienes gestión ambiental muchas veces como que va atrás como diciendo que, bueno, que la gente es la que ensucia, pero el basural que está atrás de la pista de skate es un basural generado por la intendencia y el municipio, supongo, no sé quiénes tienen la responsabilidad ahí, pero digo, entre las dos.
1: No hay otra excusa.
2: Un basural oficial a orilla del río, porque en la última inundación,
1: igual que la,
2: acá enfrente pasaban los contenedores de plástico que en ese momento los habían sacado, pasaban flotando por el río, río abajo, que habían dejado tirados ahí en ese basural municipal, ¿no?
1: Pero están las volquetas, la dejan las volquetas mismo ahí. Y están tapando con tierra la basura y haciendo albardones para que no se vean. O sea, algo fuera serie.
2: Bueno, y, igual Claudín, más
1: y,
2: allá...
1: y las válvulas escape también son problema de OSE, porque es la misma OSE que nos contamina.
2: Ni que hablar. Igual, más allá de eso, que la gente por ahí en el pueblo que visualiza una cantidad de cosas puede darse cuenta de que es una propaganda engañosa.
1: Sí, no.
2: La mayoría de la gente que seguramente acceda a eso va a estar de repente en grande en la capital, por ejemplo, en lugares alejados del río y demás, que va a creer que son efectivamente medidas, acciones positivas que está haciendo el Estado y el gobierno para cuidar el ambiente, y que están escondiendo una cantidad de otras problemáticas que está bueno, me parece. La Asamblea por el Agua sacó un comunicado al respecto que me parece que está bueno mencionar algunas de los puntos que,
3: por ejemplo, que
2: menciona, ¿no?
3: Por ejemplo, ahora que nosotros, bueno, nos enfocamos mucho en el río porque digamos es lo que militamos nosotros y vivimos acá, pero el Ministerio de Ambiente viene aprobando sistemáticamente autorizaciones ambientales que han sido hasta el cansancio cuestionadas públicamente por organizaciones sociales, por la academia, como por ejemplo autorizaciones ambientales para el proyecto Neptuno o para las prospecciones sísmicas o para la producción de hidrógeno verde. O sea, está como todo el territorio del país como siendo, parece una presa, digamos. De
2: plantas de celulosa, data centers, varios, ¿no? Está el de Google, fue el más... que tuvo más visibilidad, pero algunos también para criptomonedas, para
1: fumigaciones cerca de las escuelas, que ahí salió en la diaria también, como 400.
2: Bueno, y leí un titular sobre ahora algunas medidas que van a impulsar para desburocratizar, digamos, para las empresas, para que las empresas que quieran invertir. Y una de los puntos que leí ahí como al pasar, que habría que profundizar, es que quieren rever el concepto de minería de gran porte. Atención, ¿no? Porque una ley que restringió la minería de gran porte, ahora quieren revisar eso, o sea que también hay temas de minería por ahí que vienen atrás. O sea que básicamente estamos bastante en el horno con el tema, con el accionar del ministerio y además con todos los contratos que realizan estas multinacionales, que son contratos a espaldas del pueblo, que
3: inconstitucionales
2: y además secretos
3: exacto, sí.
2: Para ir redondeando, me gustaría, Claudina, hablar un poco de lo afectivo, de las nuevas generaciones y demás. Quería resaltar un poco lo que fue la marcha organizada por el
3: La Junta Directora.
2: La Junta de Directores de los Centros Educativos de Santa Lucía, que tuvo una participación preciosa. Y bueno, con proclamas de los gurises, ¿no? Creadas por los gurises, donde generaban sus reivindicaciones desde su sentir, desde su conocimiento, desde lo que trabajaron los centros educativos. Y bueno, creo que un poco la línea con lo que decía Claudín de lo afectivo de las próximas generaciones, pero y también de, bueno, son gurises que viven en la cuenca, en el río, que ven una cantidad de cosas y bueno, llevan una cantidad de inquietudes, ¿no? A visibilizar una cantidad de inquietudes. Y quiero felicitar a las comunidades educativas, al Consejo de... A la Junta de Directores y, bueno, sí, y a todas las comunidades educativas que hacen posible que suceda esa instancia, que es tremendo espacio pedagógico, ¿no? Para los gurises.
3: Es muy emocionante, aparte, muy emocionante. Escuchar las proclamas de los gurises, que crearon ellos, bueno, con ayuda de sus maestras, pero muy emocionante, la verdad, escucharles. Hacer una marcha, llegar al final de la marcha y para ponerse adelante del micrófono frente a todos sus compañeros de otras clases y de otros centros también educativos para proclamar, digamos, situaciones ambientales y posición y de alguna manera cierta posición ante eso por parte de ellos, la verdad es tremendo. Y bueno, y espero que esa semillita luego cuando le toque a esos gurises empezar a ser de alguna manera ciudadano, ciudadana y empezar a ver
2: las cosas. Son ciudadanos y ciudadanas.
3: Bueno,
2: Alvarito, perdón.
3: Me expliqué mal.
2: Más evidente que la acción que tomaron.
3: Exacto. ¿No?
1: Pero más allá de cuando ellos puedan ser más, o sea, un poquito más adolescente y más grande. O sea, lo que mueven ellos ahora en el presente a nosotros, o sea,
3: tal cual.
1: Porque de verlos nomás tenemos que decir, entre 10 y 15 años, ¿qué le queda para los niños?
3: Tal cual, que, sí.
1: O sea, entonces capaz que el mensaje más grande de estos gurises, estas niñas y estos niños hoy en día sea para nosotros, para lo más grande, lo que hoy podemos, o sea, poner un freno a estas cosas como lo viene haciendo la asamblea, para que ellos cuando tengan entre 10 y 15 años, que tengan su familia, o que sean adolescentes o que sean obreros y obreras, o sea, puedan tener la fuente de agua como la tuvimos nosotros cuando hace 20 años atrás, como la dejaron nuestros padres, nuestros abuelos, y como nos enseñaban a decir, no corten los árboles, cuiden esto, cuiden los manantiales, porque no es de ahora que estamos cuidando. O sea, antes lo hacían, o sea, siempre se hizo. O sea, quizás se hacía de otra manera, había menos contaminaciones, o sea, y está, pero el mensaje hacia el presente también.
0: Y también, ¿no? Que tengan esta experiencia de manifestarse, expresarse y reclamar por los derechos, ¿no? Que no es cosa menor, ¿no? Porque muchas veces podemos crecer con cierta vergüenza o miedo a eso. Y está bueno ya desde temprano saber que podemos, ¿no? Que podemos expresarnos y también, bueno, que hay lugares, espacios para poder hacerlo.
2: Buenísimo. Capaz que para cerrar esta parte del programa, nos podemos ir escuchando parte de las proclamas que sonaron ese día, que es la que acompaña el video que publicó la Asamblea por el Agua como resumen de esa jornada. Nos vamos escuchando ese audio y a continuación vamos a escuchar un tema la letra es de Claudio Perdomo, que nos acompaña hoy, y bueno, que está musicalizada por Julio Brum y algunos artistas, y Enzo también.
0: Sí, es el dúo Brugón, sí. Julio Brum y Enzo Benici.
2: Y bueno, y algún artista más participó ahí, por lo menos la producción de este tema. Así que si les parece.
1: Emi Bernadico también, que se grabaron en.
0: ¿En la cuisine?
1: Sí.
2: Ahí va.
1: ¿Y quién más? A ver, y alguien más. No.
2: El Leo sé que estuvo también, fue parte de la.
1: Sí, todos los compañeros de la vuelta, los ciudadanos de Santa Lucía, metieron alguna idea ahí también. Y bueno. Y bueno, gracias a eso salen estas cosas, si no gracias a la comunidad no salen.
2: Bueno, vamos a escuchar la proclama de parte, un resumencito de la proclama de los gurises y la milonguita del paladar, y enseguida continuamos.
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0: nos despedimos hasta la semana que viene.
1: Hasta la semana que viene, ha sido un placer compartir este programa con el Claudín también. Que venga más seguido el Claudio, que bueno, se deje tanto monte y que venga más para la radio.
2: Un placer para mí también. Hacía tiempo que no lo visitaba. Y bueno, uno se enriquece bastante. Más ahora con gente con la gurizada nueva esta. Uno que ya está medio viejo y medio maniático.
0: Todos los problemas no se pueden solucionar acá, Claudio.
3: A Claudín le falta el tornillo.
0: Bueno, hasta la semana que viene. Y nos vamos a ir con otro tema de este compilado de música latinoamericana que tiene que ver con el agua. Con un tema que me encanta. Que tiene tremenda onda. Para denunciar cosas que ocurren en el ambiente. Y es el tema que se llama Pescado Envenenado. Hasta la semana que viene. Salud.
3: Nos vemos.

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0: Les voy a contar el cuento de la bruja Violeta, de la escritora Susana Olaondo. Comienza así. Mi amiga Violeta es una bruja genial. Mira las estrellas y le gusta soñar. Vuela en un panflauta, siempre usa paraguas y me hace una guiñada al pasar. Pero tiene un gran defecto. Cuando se moja, se empieza a achicar. Preparamos pociones mágicas para que no se achique más, pero quedaron tan feas que nadie las pudo probar. Un día de lluvia, el paraguas de Violeta no abrió. Violeta se mojó toda y así chiquitita quedó. Enseguida la llamé. ¡Violeta! ¿Dónde estás, amiga? ¡Violeta! ¡No te encuentro! Vino volando hasta mi nariz. ¡Cuidado, Violeta! ¡Me haces cosquillitas! Y estornudé. ¡Achís! La busqué toda la mañana y toda la tarde sin parar. Pero quedó tan chiquita que no la pude encontrar. Voy a tener que usar una lupa. Mi lupa de efecto especial. Para que devuelva a esta bruja su tamaño natural. Amigas como Violeta no son fáciles de encontrar, sobre todo cuando se moja, pero yo la quiero igual.
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Hace 10 años, cuando nació Canciones, todavía existían los dragones. No tiraban fuego por la boca. Sin embargo, fíjense ustedes, si alguien se acercaba mucho a ellos, se quemaba. Y no se comían princesas, se comían las heces. Tampoco tenían 7 cabezas, tenían muchas más, pero ninguna la usaban para pensar. Porque ya se sabe, si un dragón piensa, se puede convertir en hombre y ser devorado por los otros dragones. Eso sí, se preocupaban mucho por el aspecto de todas sus cabezas. Quizás era por eso que necesitaban tanto dinero para vivir. El gasto en peluquería era enorme. Bueno, pero estábamos hablando de Canciones y no de los dragones. Lo que pasa es que durante estos 10 años, Canciones, para no dormir la siesta, tuvo que enfrentarse y esquivar muchas veces los dragones. Algunos de ellos, no contentos con su menú de heces, llegaron hasta comerse varias letras de sus canciones. Y no era porque los enfrentáramos con una filosa y larga espada, o porque tuviéramos mágicos poderes, no. Simplemente cantábamos. Cantábamos alegremente. Y eso, a los dragones, no les gusta.

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0: Hola nuevamente, mi nombre es Raquel, soy mamá del grupo de la Biblioteca Solidaria de la Escuela 156 y en esta oportunidad les voy a leer el libro que se llama Las emociones de Inti, de las profesionales Karina Swin y Mariana Fernández. Las emociones de Inti. Alegría. Es domingo a la tarde y brilla el sol. Inti está de buen humor. Sonríe. Mientras termina un dibujo que después quiere pegar en la heladera. Su mamá le propone ir a jugar a la plaza. ¡Sí! ¡Viva! A Inti le encanta ir a la plaza. Salta de alegría y se prepara para salir. Mientras van de camino, Inti se pone a cantar una canción que le gusta mucho. Su mamá también canta, pero no sabe toda la letra, así que inventa algunas partes. A Inti le divierte y le causa mucha risa. Se ríe tanto a carcajadas que su boca parece un gajo de naranja que va de oreja a oreja. Llegaron. El camino a la plaza parece más corto cuando están alegres. Para Inti, la alegría es de color amarillo, como el sol. La alegría aparece cuando algo nos sucede bueno, cuando nos pasan cosas lindas. Tristeza. A Inti le duele un poco la panza. Siente como un agujero en el medio del ombligo. No tiene ganas de hacer nada. Ni siquiera quiere jugar. Parece que no tiene fuerzas para hacerlo. Que hace unos días su amigo le contó que se va a vivir a otro lugar y no podrán verse tanto como ahora. Inti se siente triste. En su cabeza solo puede pensar en eso. Y aunque intenta pensar en otra cosa, parece como si una nube lo siguiera a todos lados. Cree que nunca conseguirá otro amigo y eso aumenta su tristeza. No quiere que nadie le hable, aunque al mismo tiempo quiere que lo abrace. Siente un agujero que no sabe cómo llenar. Para Inti, la tristeza es de color celeste, como una nube. La tristeza aparece cuando nos falta o perdimos algo o a alguien y sentimos un vacío. Enojo. Una de las cosas que más le gusta hacer a Inti es jugar. Y jugar a lo que sea. A las escondidas, a la pelota, a las muñecas, con autitos, a las cartas, a la oca. Pero tiene un grave problema. No le gusta perder a ningún juego. Cuando está jugando y pierde, siente un calor que pasea por todo su cuerpo, que le sube como un volcán de los pies a la cabeza hasta que ¡plaf! Explota. Su ceño está fruncido, sus ojos entreabiertos como espiando y su boca lanza toda la lava del volcán que está que arde. Grita, dice cosas feas, quiere pegar. Siente mucho enojo. Siente tanto enojo que ya no quiere seguir jugando. Para Inti, el enojo es de color rojo, como la lava del volcán. El enojo aparece cuando algo no sale como pensábamos, cuando nos dicen que no a algo, cuando creemos que algo es injusto. Miedo. A la hora de dormir, Inti siente algo raro. Su cuerpo le dice que algo no está bien. El corazón le late con fuerza, parece que galopa como un caballo. Inti quiere irse de donde está y gritar muy fuerte para que alguien venga en su ayuda. Inti empieza a temblar. Su respiración es cada vez más rápida, como si hubiese corrido muy, muy lejos, aunque no se haya movido de su cama. Abre grandes los ojos y solo ve negro. No le gusta que esté todo oscuro porque en su cabeza empiezan a aparecer dibujos feos que sí puede ver y asustan. Monstruos que se esconden debajo de la cama o dentro del armario o arañas gigantes listas para saltar. Le dan miedo. Entonces recuerda que hace poco le regalaron una lucecita que puso en su mesa de luz. Respira hondo y se anima a estirar la mano. Y la encuentra. Con un poquito de luz, el miedo ya no está. Para Inti, el miedo es de color negro, como la oscuridad. El miedo aparece cuando sentimos que estamos en peligro. Nos provoca ganas de huir de donde estamos y de escondernos. Asco. A Inti no le gusta lo que le sirvieron hoy en la comida. Siente que tiene ganas de vomitar. La panza se le cierra y su boca no quiere abrirse. Prefiere taparse la nariz y no ver lo que hay en su plato. Esa cosa verde con olor fuerte. Inti no quiere probarlo, ni siquiera quiere verlo. El labio de arriba se le sube mientras arruga la nariz. ¡Guácala! ¡Qué asco! Quiere que se lo saquen de su vista ya. Ni siquiera puede pensar en tocarlo con el tenedor. Esa comida le produce tanto rechazo que quiere salir corriendo. Pero pensó en una idea que ya le funcionó otras veces: cerrar los ojos y probar. ¡Ey! No estaba tan mal. Para Inti, el asco es de color marrón, como la caca. El asco aparece cuando algo nos desagrada. Puede ser un olor, un sabor, una textura, un bicho. Nos provoca ganas de alejarnos de eso que no nos gusta. Sorpresa. Inti se despierta y siente que hay algo diferente en su casa. Mamá y papá están en el comedor. Inti los nota distintos, como más callados que de costumbre. Igual se va acercando a ellos aún sin entender muy bien qué está ocurriendo. Con cuidado, lentamente, su mamá se acerca y le da una caja misteriosa. Inti abre la boca y los ojos bien grandes y su cara se endurece por unos instantes. No puede creer lo que ve. Trata de analizar cada detalle y exclama: ¡Wow! ¡Es un perrito! Inti se sorprendió con el regalo. No se lo esperaba. Está feliz de haber recibido algo que tanto quería. Para Inti, la sorpresa es de color naranja, como la manta de su nuevo perrito. La sorpresa aparece cuando algo sucede que no esperábamos. Puede ser algo lindo o algo feo. Toda nuestra atención va a estar puesta en poder entender de qué se trata y saber cómo reaccionar. Es un momento corto que da paso a otra emoción. Con este cuento me despido. Hasta la próxima.
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1: Bueno, y por si extrañas la escuela, extrañas las cosas que pasan en la escuela, voy a compartir un cuento de Helen Belando. En mi escuela pasan cosas raras. No sé si a ustedes les habrá pasado alguna vez lo que me ocurre a mí. Esto es casi un secreto. Yo creo que en mi escuela pasan cosas raras. Algunos me pueden decir, no te sucede nada raro, son cosas que pasan siempre en las escuelas. Sin embargo, ¿qué quieren que les diga? A mí me preocupa y no tengo con quién compartirlo, porque en esta escuela, y perdónenme si soy insistente, pasan cosas raras. Todo comenzó, más precisamente, el primer día de clase. Una mañana soleada, con un cielo diáfano y sin ni una sola nube, según exclamó a todo pulmón la directora en el patio, porque nadie había podido hacer funcionar el equipo de audio. Yo era nuevo y, claro, se me notaba. Estaba impecable. No es por nada, pero tenía una pinta bárbara y modestamente yo lo sabía. Esa mañana, la recuerdo como si fuera hoy, fue la primera vez que pasó algo raro. En primer lugar, nunca había visto tanta cantidad de niños juntos y eso me aterró un poco, no voy a negarlo. En segundo lugar, sentía que estaba solo y que nadie me quería mirar. Era como si fuera la libreta de los deberes. Tenía la sensación de que me evitaban. No soy un perseguido, si es lo que están pensando. No, era en serio. No me miraban, no me hablaban, me ignoraban. Directamente no existía. Yo sabía que era nuevo y que eso no es tan fácil para nadie. Entonces sucedió. Alguien se me acercó y me tocó. Fue un poco extraño. Yo no estaba preparado. Quiero decir, no sabía qué iba a hacer en ese momento y de pronto todos quedaron contemplándome como si yo fuera el único de la clase. Tengo que aclarar que me observaron sobre todo porque empecé a reírme. Es que me dieron cosquillas. No cosquillas así nomás, no. Me dieron cosquillas de las que te hacen reír como una cacatúa con hipo, que en realidad no sé muy bien cómo se ríen porque nunca conocí a ninguna cacatúa con hipo. La maestra se levantó los lentes. Dicho sea de paso, tenía lentes, unos lentes muy lindos con forma de avispa y un collar largo de piedritas rosadas del cual colgaban para que no se le perdieran. Bueno, pero eso son detalles. La maestra de ojos oscuros y penetrantes preguntó, ¿quién se rió? A ver, ¿a quién le causa tanta gracia que mi nombre sea Petronilda? Las miradas de todos se fijaron en cosas importantes, como las ventanas, las baldosas, las uñas, los cordones de los zapatos, las gomitas de pelo, las cartucheras. Después vino una seguidilla de toses. En fin, ninguno quería mirarla. Por eso ella los escudriñó por encima de los lentes y luego hizo de cuenta que no había pasado nada y siguió con el apellido, que por cierto era largo como un apellido largo. Yo no lo pude evitar y como me volvieron las cosquillas, me reí de nuevo. La maestra se bajó los lentes, me miró, después se los levantó y se los acomodó otra vez. Me di cuenta de que aquello no era nada bueno y que se venía un momento difícil. Estaba a punto de hacer explosión. Inesperadamente alguien golpeó y el pomo de la puerta giró como en cámara lenta, deteniendo las palabras que seguramente iban a salir de la boca de la maestra. Y lo afirmo porque justo tenía la boca abierta. «¡Muy buenos días!» «Buenos días», repitieron todos a coro. «Permiso, maestra». Y la directora sonrió, lo que fue aprovechado por la maestra para cerrar la boca y devolverle la sonrisa. «Yo quería conocerlos y presentarme formalmente. Soy Teresita, la directora, y quiero darles la bienvenida al aula. Voy a ser muy breve porque tengo otras clases que visitar». La maestra puso cara de alivio y se dedicó a escucharla y a observar a los alumnos que a partir de ese día vería durante meses.
2: Todo iba bárbaro. La directora era macanuda. Hizo un par de chistes acerca del patio y del micrófono que no funcionó. Y casi al final de su charla se me acercó, tomó una tiza y dijo: «Lo voy a resumir en una sola palabra». Y escribió en cursiva con esa letra linda y única que tienen las maestras y las directoras: «Bienvenidos». No pude aguantar y empecé a reírme como loco. Las cosquillas se me hicieron insoportables y largué la carcajada. La directora miró a la maestra y la maestra de inmediato exclamó: «Yo no fui». «¿Quién fue?», se enojó la directora, que sería macanuda, pero no le gustaba que se le rieran en la cara. De pronto, uno que estaba en el fondo y que tenía el pelo casi tapándole un ojo y carita de bueno, hizo un gesto poco frecuente, sobre todo en el primer día de clase. Levantó la mano. «A ver, usted, el del fondo, ¿usted fue el que se rió a carcajadas? ¿Podemos compartir el chiste?», preguntó la directora un poquito inquieta, por no decir enojada como un chivo. «Yo lo que quiero decir...» tragó saliva el flaquito. «Es que me parece que...» «¿Qué, mijito? Hable de una vez», lo apuró la maestra. «Me parece que...» balbuceó el niño y mentalmente se preguntó como 2849 veces porque había levantado la mano y no se había callado la boca. «No tenemos toda la mañana. ¿Me puede decir qué es lo que le parece?», juntó presión la directora. «Me parece que en esta escuela pasan cosas raras», concluyó finalmente el flaquito del fondo. La directora miró a la maestra y la maestra miró a la directora. No entendían qué había querido decir el niño, por eso le pidieron una explicación. «No sabemos a qué se refiere con raras. ¿Me podría explicar, mi querido, a qué se refiere?», se exasperó la directora. «¿Fue usted el que se burló y se rió mientras nosotras escribíamos?», quiso saber la maestra. «No, yo no fui. Fue el pizarrón y me apuntó con un dedo». Entonces todos le clavaron los ojos al flaquito como si fuera un extraterrestre sin nave sentado en el banco de la escuela, desubicado como dulce de leche en un refuerzo de mortadela. Eso fue lo que pensó la directora. Claro que no lo dijo. «¿Usted qué desayunó?», se preocupó la maestra. Yo ya me había calmado y no quise aclarar nada, por las dudas, aunque el niño del fondo me cayó simpático de entrada. Por eso insisto, en esta escuela pasan cosas raras, como esta, por ejemplo, descubrir en mi primer día que soy un pizarrón alérgico a la tiza. Ahora que ya van 2 semanas de clase y estoy un poquito más usado y que me escriben números y hacen cuentas y que me borran y me vuelven a escribir, estoy más acostumbrado. Pero de todas formas, a veces me dan cosquillas o estornudos. Sin embargo, no es porque sea un pizarrón nuevo. Yo me considero un pizarrón normal. Para mí que lo que ocurre es que en esta escuela pasan cosas raras. Y ahora los dejo porque me van a escribir los deberes y ya me están dando ganas de estornudar. ¡Achís!
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